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0: 6:33.
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0: 7 de la noche, 5 de la tarde.
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0: 7 de la noche con 34 minutos.
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0: de la noche con 4 minutos.
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0: 8 de la noche con 30 minutos.
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1: Chequea, esa es la chica que me gusta. 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
2: Hola, mucho gusto.

0: 9:02 p.m.
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0: noche en punto.
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Enviamos un saludo a nuestros oyentes en Barrio 3 de Abril y Colonia Itzá. Gracias por estar en sintonía con Sabana Estéreo 100.1. Su sintonía es lo que hace nuestra mañana más especial. Aquí, más música.

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0: 5 de la mañana con 30 minutos.
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Gracias, muchas gracias por escucharnos desde Playa Blanca hasta la Altea Belén. Sabana Estéreo 100.1 está contigo. Gracias por elegirnos en esta linda mañana para acompañarte en todo lo que haces. Aquí está más música en tu vida.

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0: 6 de la mañana con 2 minutos.
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nuestros amigos en La Ermita y Playa Blanca. Les mandamos un gran saludo de parte de todo el equipo de Sabana Estéreo 100.1. Gracias por sintonizarnos esta mañana. Y ahora vamos con otro éxito a través de Sabana Estéreo, la potente.

Buenos días, soy Alberto de la Torre y desde aquí, en Sabana Estéreo 100.1, te acompaño en tu mañana. Y si ya estás trabajando, o de viaje al trabajo, o preparando el desayuno, o simplemente disfrutando de un café, mándame un WhatsApp al 3190-2412. Sí, 3190-2412. Y deja saber qué canción quieres escuchar por esta emisora y arrancar el día con una sonrisa. Vamos con música a través de Sabana Estéreo.

0: de la mañana con 33 minutos.
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3: Feliz día martes para todos los que nos acompañan en Sabana Estéreo. Que este día sea tan vibrante como la música que te traemos. Y si hoy estás de cumpleaños, felicidades y que lo celebres con una gran sonrisa.
4: Hola Petén, buenos días Petén, aquí estoy para complacerles, soy Alberto de la Torre y si no has mandado tu mensaje al 3190-2412, ¿qué estás esperando? Sigue disfrutando con Sabana Estéreo, la potente, con la música que te mueve. Aquí complacemos.

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¡Qué rollo, mi gente! Soy Alberto de la Torre y aquí ando al 100% complaciendo tus rolitas favoritas. Sí, tus canciones favoritas. Manda tu mensaje al WhatsApp 3190-2412, que aquí en Sabana Estéreo te cumplimos con todo. ¡Échale ganas! Y que siga la fiesta en Sabana Estéreo.

0: 7 de la mañana con 2 minutos.
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2: Feliz día martes para todos los que nos acompañan en Sabana Estéreo. Que este día sea tan vibrante como la música que te traemos. Y si hoy estás de cumpleaños, felicidades y que lo celebres con una gran sonrisa. Un fuerte abrazo para nuestros oyentes en Colonia Itzá y Playa Blanca, quienes están disfrutando de la programación de Sabana Estéreo 100.1. Gracias por dejarnos ser parte de su mañana. Aquí música.
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0: 7 de la mañana con 30 minutos.
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Buenos días, Petén. 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Ya estamos en cabina para ponerle ritmo a tu mañana. 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
1: Ermita y Barrio Las Flores, gracias por estar con nosotros desde temprana hora en Sabana Estéreo 100.1. Nos encanta acompañarlos cada mañana con lo mejor de la música. Aquí su música favorita.

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Hola, hola, buenos días, Petén, buenos días, familia, ya llegué, ya estoy aquí. ¿Qué tal? Buenos días, ¿cómo amanecieron? Esta es Sabana Estéreo 100.1 FM. Yo soy Alvarito Gutiérrez, quien les acompañará a partir de este momento y hasta en punto de las 12 del mediodía con toda la música favorita y, por supuesto, acompañándoles a su trabajo o de regreso de su trabajo en casita, en el taller o donde quiera que ustedes se encuentren. Siempre será para mí un placer estar cada mañana acompañándoles. Hoy, por supuesto, tendrán el uso del WhatsApp para mandar un saludo a través de un audio. Quiero escuchar sus voces a través de WhatsApp, a través de un audio para que pidan su canción favorita y también, por supuesto, manden su saludo muy especial. Así que sean todos bienvenidos, disfrutaremos de buena música, por supuesto, y de un ambiente radial como nunca, dominando todo el Petén. Esta es Sabana Estéreo 100.1 FM y yo, Alvarito Gutiérrez, dándote los buenos días y la bienvenida en la mañana estelar.

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0: 8 de la mañana con 30 minutos.
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Estoy aquí contigo y a tu lado.

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0: mañanas, qué mañanas tan bonitas. Gracias por estar en sintonía. Yo soy Alvarito Gutiérrez y me da mucho gusto acompañarte en esta mañana a través de Sabana Estéreo 100.1 FM. Si estás trabajando, viajando o atendiendo tu negocio, la radio va contigo. También estamos en línea. Escríbeme al 3190-2412, 3190-2412 y sigamos compartiendo juntos esta mañana musical.
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0: 9 de la mañana con un minuto.
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buenos días, que el ritmo no pare, no pare, que el ritmo no pare, no pare, que la alegría no falte y que la vibra se siente en cada rincón del Petén. Eso me suena bien, ¿ah? En Sabana Estéreo, familia La Potente, cada canción cuenta una historia, cada programa marca un momento y cada oyente es parte de esta gran familia. Súbele, porque Alvarito Gutiérrez está al mando y venimos a romperla con pura música explosiva.

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0: 9 de la mañana con 32 minutos.
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1: ¡Ay, qué lindo, qué lindo! Una radio pegadita a ti y una mañana insuperable. Sintonízate en el 100.1 FM y escúchanos también en línea. Mandando tu saludo, puedes hacerlo al 3190-2412. 3190-2412 de Sabana Estéreo.

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linda es la vida y qué lindo es vivir a tu lado. Donde haya trabajo, hogar o camino, ahí está Sabana Estéreo 100.1 FM y también en línea. Mándanos tu mensaje esta mañana al 3190-2412. 3190-2412. Continuamos con más de tu música.

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2: 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Si estás preparando el almuerzo o trabajando, nosotros te ponemos la música y la buena vibra.

Estas son las super mañanas aquí en el Petén, disfrutando de Sabana Estéreo 100.1 FM en tu casa, en tu oficina o en tu negocio. La radio sigue encendida. Sabana Estéreo 100.1 acompañándote, y también puedes escucharnos online. Mándanos tu mensaje al 3190-2412. 3190-2412, familia, y forma parte de esta mañana con buena música.

0: 10 de la mañana, 5 de la tarde.
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1: Ay, ay, ay, ay, este rito está caliente, calientito. La radio que te acompaña está aquí. Escúchanos en el 100.1 FM o conéctate en línea participando, escribiéndonos al 3190-2412. 3190-2412, porque tu participación para mí y para todos nosotros aquí en la radio es importante. 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

0: 10 de la mañana con 32 minutos.
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5: La verdad que las mañanas siguen lindas y musicales aquí en el Petén, en sintonía de Sabana Estéreo 100.1 FM. También puedes escucharnos participando en línea y llamando al 3190-2412. 3190-2412. Ese es el número, esa es la clave, esa es la conexión directa con tus saludos y, por supuesto, pidiendo tus canciones favoritas solo en Sabana Estéreo.
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acompañamos cada momento de tu mañana. Sabana Estéreo 100.1 FM. También nos puedes encontrar en línea mandando tu mensaje a 3190-2412, 3190-2412. Identifícate con tu música en el Petén, escuchando Sabana Estéreo 100.1 FM.

0: Es hora de seguir con la mejor música. Alvarito Gutiérrez en Sabana Estéreo 100.1. Contigo esta mañana mientras preparas el almuerzo o sigues con tu trabajo.
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4: Es Sabana Estéreo 100.1 FM, la potente. Sigue contigo esta mañana y yo soy Alvarito Gutiérrez, al mando y conduciendo hacia el mediodía contigo, llevándote la música que necesitas para seguir con tu vida. Y recuerda, no gastes tus fuerzas mentales con actividades de poca importancia y que te perjudican. Da fines elevados a tus acciones. Aquí está contigo Sabana Estéreo 100.1.

0: Totalmente. Son distintas, todas son distintas. Las mañanas, aquí en El Petén, si estás trabajando, viajando o cuidando el hogar, no estás solo. Sabana Estéreo 100.1 FM te acompaña con música que anima y relaja. También puedes escucharnos en línea. Estés donde estés y con quien estés, déjanos tu mensaje al 3190-2412. 3190-2412. Y sigue con nosotros.
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2: Once de la mañana, 5 de la tarde.
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Buenos días, familia. Qué gusto compartir esta mañana contigo. Soy Alvarito Gutiérrez, acompañándote hasta el mediodía en Sabana Estéreo 100.1 FM. Si estás en movimiento, conéctate en línea y no te pierdas la música. Mándanos tu mensaje al 3190-2412. 3190-2412 y sigue tu ritmo.

0: Buenos días, Petén. Alvarito Gutiérrez está en Sabana Estéreo, acompañándote en esta mañana con la música que te hace sonreír mientras preparas el almuerzo o sigues con tu día. ¡Vamos con todo!
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Es Sabana Estéreo 100.1. Y aquí seguimos con la mejor música. Por supuesto, con tu amigo y servidor, Alvarito Gutiérrez, quien te acompaña mientras cocinas o trabajas. Sintonízate y disfruta siempre. Pero no olvides, ten fortaleza de ánimo para resistir a todos los embates y tempestades del camino. Estás con Sabana Estéreo 100.1 FM para el Petén.

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Hola, hola, buenos días a todos. Gracias por permitirme ser tu gran acompañante. Aquí está Alvarito Gutiérrez compartiendo música y buena vibra por Sabana Estéreo 100.1 FM. También estamos en línea para que no te desconectes. Escríbeme al 3190-2412, 3190-2412 de Sabana Estéreo.

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Buenos días, Petén. Alvarito Gutiérrez te trae lo mejor de Sabana Estéreo para que tu mañana sea más alegre mientras trabajas o preparas ese delicioso almuerzo. Aquí no paramos de sonar.

0: Muy bien, esa Sabana Estéreo 100.1 FM, la frecuencia feliz y contenta. Familia del Petén, como todo principio tiene un final. Yo soy Alvarito Gutiérrez, contento, por supuesto, de haberles acompañado durante estas 4 horas programando la mejor música para todos ustedes. Mil gracias por su atención y su sintonía. Volveremos el día de mañana, si el Creador, si el Ajao, si el Jesús Cristo así lo permite, en punto de las 8 de la mañana, junto a todos ustedes en otro lindo despertar. Muchísimas gracias por esa sintonía y yo con muchísimo gusto les dejo en la programación de Sabana Estéreo 100.1 FM. Buenas tardes y buen provecho en el almuerzo.
1: 12 del mediodía con un minuto.
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Mi tata contaba que los árboles de hormigo son orgullosos. No sirven para hacer muebles, no sirven para hacer puertas ni camas. Dicen que si los cortas para eso, literalmente se parten. Pero si los cortas para hacer marimba, se dejan trabajar como mantequilla. Porque el hormigo sabe para qué vino al mundo, decía mi tata, para cantar.

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1: 12 del mediodía con 30 minutos.
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2: Una de la tarde con dos minutos.
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1: ¿Qué tal? ¿Cómo están? Buenas tardes, 13 horas con 8 minutos en la primera emisión de Noti Noticias a través de las emisoras de Corporación Radial del Norte. Un gusto saludarles este martes 8 de septiembre. El tiempo avanza increíblemente, así que un saludo cordial para quienes nos escuchan en Petén a través de Sabana Estéreo 100.1, Alta Verapaz a través de Estéreo Hits 96.7 y en Baja Verapaz a través de Salama Estéreo 91.5. Emisoras de Corporación Radial del Norte, afiliadas a Consorcio de Radios Nacionales. Les saluda Eliun Huila, me acompaña Maynor Pacay en Noti Noticias Facebook, Alexis Agnuila, y en Noti Noticias Radio, Jocelyn Zul, bajo la dirección del licenciado Raúl Nájera Rojas. Sean bienvenidos, estos son nuestros titulares.
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2: Ataque armado en Cobán alarma a la población por posibles extorsiones.
1: El servicio de buses urbanos inicia a regularse en Cobán a pesar de que buscan llegar a consensos.
2: Alta Verapaz entre los departamentos con mayores incidentes de índices de analfabetismo.
1: En los deportes, Cobán Imperial respalda al técnico Cepeda, próximo juego de visita ante Xelajú, Mario Camposeco.
2: Esta y otras noticias a continuación en nuestra primera emisión de Noti Noticias.
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2: 13 horas con 12 minutos, la analista climática Ana Pérez del Instituto Nacional de Sismología, Vulcanología, Meteorología e Hidrología nos brinda el informe sobre las condiciones climáticas para el día de hoy, martes 8 de septiembre, en todo el territorio nacional.
6: Desde el Centro de Análisis y Pronósticos de INSIBUME, presentamos las condiciones del tiempo para el 8 de septiembre de 2026. El reciente paso de la onda del este número 37 podría favorecer inestabilidad en la atmósfera. Por ello, no se descarta la presencia de lluvias durante la tarde y la noche, especialmente en Boca Costa, Occidente y Altiplano Central. los acumulados de lluvia más importantes podrían presentarse al sur de Altiplano Central, Boca Costa y Occidente, aunque no se descarta la presencia de lluvias de carácter local en otros sectores del país. Estas lluvias podrían estar acompañadas de actividad eléctrica y no se descarta la formación de tormentas locales severas. Continúa el ambiente cálido y soleado en horas de la mañana. La temperatura al mediodía podría oscilar entre los 35 y 37 grados al sur y norte del país, entre los 28 y 30 grados en Altiplano Central y entre los 25 y 27 grados en Occidente. El sol salió a las 5 horas con 51 minutos y se ocultará a las 18 horas con 10 minutos. Les recomendamos tomar las precauciones necesarias ante la posibilidad de lluvias, ya que estas podrían provocar crecida de ríos, inundaciones, movimientos en masa o lahares en cadena volcánica. Además de mantenerse atentos a la información oficial de Insibume, publicada en redes sociales y página web. 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

0: Tenemos más información en la primera emisión de Noti Noticias, y es que se informó sobre las acciones que se realizaron debido a un incendio forestal que cumple ya 3 días seguidos de estar activo en la comunidad Pichec, esto en el municipio de Rabinal, Baja Verapaz, el cual ha destruido varias áreas de bosque en la zona, se informó por parte de autoridades.
1: Y es que las pocas lluvias registradas durante el mes y el clima seco ha provocado que el fuego se extienda con rapidez entre la vegetación. Hasta el momento, el trabajo en el lugar ha permitido controlar el incendio en un 50% y el apagarlo en un 40%.
0: En el combate contra las llamas trabajan de forma organizada trabajadores de la Municipalidad de Rabinal, integrantes del Ejército de Guatemala, personal del Instituto Nacional de Bosques, vecinos de la comunidad y miembros de la Brigada de Respuesta Inmediata. Las labores continúan en el terreno para apagar por completo el fuego y proteger las áreas verdes del municipio. Esperamos que la liquidación de este siniestro sea pronto en su totalidad para no perjudicar más la flora y fauna del sector.
1: Y continuando con más información a través de Noti Noticias, servicio de buses inicia a regularse en Cobán, aunque habría que ver por cuánto se ha indicado que hasta que no tengan ellos la última reunión a las 3 de la tarde, pues no continuarán realizando el servicio. Esta mañana, integrantes de distintas agrupaciones de propietarios de buses urbanos de Cobán se reunieron con el Consejo Municipal con el objetivo de exponer la situación actual del sector y formalizar una propuesta de incremento a la tarifa del transporte público.
0: Durante la sesión, los representantes de los transportistas presentaron sus puntos de vista y argumentos técnicos, a decir de ellos, solicitando de manera oficial que el costo del pasaje se fije en 3 quetzales general. Según argumentaron, la medida busca contrarrestar los costos operativos actuales a los que se enfrenta el gremio.
1: Por su parte, el alcalde municipal escuchó los planteamientos de los empresarios, pero enfatizó que cualquier modificación a las tarifas vigentes debe ser analizada de forma integral con la comunidad, en este caso con el sector de los cocoes.
0: En ese sentido, la autoridad edil indicó que se estará reuniendo esta tarde con distintos consejos comunitarios de desarrollo del área urbana para evaluar el impacto socioeconómico y determinar si se autoriza o no el aumento al pasaje.
1: Mientras, los transportistas indicaron que las líneas de transporte iniciarán a trabajar con normalidad.
0: Hay más información. Hay a un adulto mayor fallecido en el caserío Pantic, esto en el municipio de Tamaú, del departamento de Alta Verapaz. La noche de este lunes, la estación de los bomberos municipales departamentales del municipio de Tucurú, Alta Verapaz, se informaron sobre el hallazgo de un hombre de la tercera edad fallecido por causas desconocidas en el caserío Pantique en el municipio de Tamaú, Alta Verapaz.
1: Los socorristas acudieron al sector del antiguo beneficio a bordo de la unidad RD-88 tras recibir el aviso de los vecinos. Al llegar al lugar, los paramédicos evaluaron a la persona y confirmaron que ya no contaba con signos vitales. El fallecido fue identificado como Anselmo Cohn, de 70 años de edad, quien era originario y residente del caserío Popabaj de esa misma comprensión municipal.
0: De acuerdo con información brindada por pobladores del sector, el adulto mayor acostumbraba a llegar a esa comunidad para recibir sus alimentos en el comedor social. Tras confirmar el deceso, los socorristas dieron aviso a las autoridades correspondientes, la Policía Nacional Civil y fiscales del Ministerio Público, para realizar los trámites legales y determinar las causas de su muerte.
1: Y siempre de la información que se genera desde la zona del Polo Chic. De igual forma, la estación de los bomberos municipales departamentales del municipio de Tucurú, en el departamento de Alta Verapaz, informó sobre la atención de una fuga de gas propano en un cilindro de tamaño industrial en el caserío Santa Teresa de esa misma localidad.
0: Los socorristas se movilizaron al lugar a bordo de las unidades RD-88 y AR-09 tras recibir el aviso de emergencia. Al llegar al sitio, los elementos del cuerpo de socorro localizaron un tanque de 2.000 libras que presentaba una fuga de gas en la tubería.
1: Y es que el personal avanzó hacia el área del contenedor hasta alcanzar la llave principal para cerrar el paso del gas y controlar la situación como medida de prevención. Los bomberos evacuaron a las personas que se encontraban a 100 metros a la a la redonda para evitar intoxicaciones o un posible percance posterior.
0: De acuerdo con la información brindada por uno de los encargados del lugar, el gas es utilizado para el funcionamiento de un beneficio de la localidad. Asimismo, el responsable del área indicó que el daño en la tubería se habría producido cuando unos niños jugaban en las cercanías del depósito.
1: Y en más información, ataque armado deja un herido en el sector de la zona 9 de Cobán Alta, Verapaz. En las primeras horas de este día, elementos de la 36 Compañía de Bomberos Voluntarios con sede en la ciudad de Cobán informaron sobre un ataque armado registrado en el ingreso a la colonia San José. Esto en el sector de la zona 9 de la localidad.
0: En el lugar, un camión de transporte de bebidas fue atacado a balazos por personas desconocidas. A consecuencia del impacto, el piloto de la unidad, identificado como Walter Oliverio, de 39 años, resultó con 3 heridas provocadas por proyectil de arma de fuego en el pecho, el brazo y el antebrazo, detalla el informe de los socorristas.
1: Y es que, de igual manera, a bordo de una ambulancia acudieron al sitio para prestarle los primeros auxilios y estabilizarlo. Posteriormente, lo trasladaron de urgencia hacia la emergencia del Hospital Regional de Cobán para ser atendido por médicos especialistas.
0: Agentes de la Policía Nacional Civil se presentaron a la zona para resguardar el área y comenzaron con las investigaciones que permitan dar con el paradero de los responsables. Y es que vecinos comentaron que en el sector ya se tenía presencia de personas desconocidas y con acciones sospechosas, como si fuera un crimen o si fuera parte del crimen organizado que ataca a la población trabajadora de Cobán, dieron a conocer.
1: Hasta el momento no hemos tenido un informe oficial de parte de las autoridades de la Policía Nacional Civil ni de las autoridades municipales, que deberían tomar cartas en el asunto antes de esta situación y sobre todo se salga de control. Con esta información hacemos una pausa comercial. Enseguida retornamos con más información.
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0: Continuamos con más información, 13:23 la mañana de este martes. Se registró un accidente de tránsito en la Quinta Avenida y Segunda Calle de la Zona 4 del municipio de Cobán Alta, Verapaz. donde se vieron involucrados un vehículo tipo pick-up y una motocicleta.
1: Al lugar del percance acudieron personas que circulaban por el área para ayudar al conductor de la motocicleta mientras coordinaban la llegada de los elementos de los cuerpos de socorro para evaluar al motorista y verificar si presentaba heridas de consideración a causa del impacto.
0: Y es que ante la constante ocurrencia de este tipo de hechos en el sector, pobladores y automovilistas indicaron que los percances en estas intersecciones son frecuentes y podría ser por la imprudencia al conducir. Y también indicaron que varios conductores estacionan sus vehículos en lugares no autorizados. Obviamente, reduce la visibilidad de la calle.
1: A raíz de esta situación, los vecinos hicieron un llamado a las autoridades de la municipalidad de Cobán para que tomen medidas de ordenamiento vial en la zona y así evitaran más accidentes que pongan en riesgo a la población y sobre todo creo que la falta de educación vial.
0: Creo que eso es algo muy importante. Yo creo que cuando nosotros vulneramos a otra persona, también nos estamos vulnerando nosotros mismos para un percance, porque si yo no me estaciono de manera correcta, alguien puede venir a colisionar contra pues mi vehículo y después me saldría caro.
1: 13 horas con 24 minutos, continuamos con más información a través de Notinoticias. Tikal recibe 4 veces menos visitantes que Machu Picchu. Las cifras turísticas muestran una considerable diferencia entre Machu Picchu y en Perú y el Parque Nacional Tikal en Petén. Durante el 2024, Machu Picchu recibió aproximadamente 1,500,000 de visitantes, mientras que Tikal registró 372,593 personas.
0: Esto significa que el destino peruano recibió cerca de 4 veces más visitantes que Petén. Y es que la diferencia no necesariamente está en la belleza o el valor histórico, sino en la promoción, el transporte, la infraestructura y los servicios disponibles. El Parque Nacional Tikal posee un enorme potencial para generar empleo e ingresos, pero Petén todavía enfrenta necesidades importantes en carreteras como escuelas, agua potable y energía eléctrica, entre otros.
1: Más que preguntar cuál es el destino o cuál es el mejor, Guatemala debe preguntarse qué está haciendo para convertirla en riqueza turística y sobre todo en Tikal, el desarrollo verdadero para las comunidades peteneras y datos comparativos.
0: Claro, estos datos tendrán que presentarlo a las autoridades. Si es que Tikal o Machu Picchu, ¿cuál es la diferencia? También está en la inversión, dicen analistas. Y es que Tikal tiene historia, naturaleza y una riqueza cultural extraordinaria. Sin embargo, Guatemala necesita fortalecer su promoción, transporte, infraestructura y servicios turísticos. Petén necesita carreteras, escuelas, agua potable, energía eléctrica y más oportunidades de empleo. El turismo podría aportar mucho más al desarrollo del departamento.
1: La pregunta no es solamente cuál destino es más hermoso. La verdadera pregunta es, ¿qué estamos haciendo para que la riqueza turística de Tikal beneficie realmente al pueblo de Petén?
0: Bueno, cambiamos de tema porque avanzan trabajos para colocar puente provisional en San Jerónimo, en Baja Verapaz. La Dirección General de Caminos informó sobre cómo va el avance de las labores en el armado e instalación de un puente de metal provisional de 61 metros de largo en el kilómetro 139 de la ruta CA14. Esto en la aldea Santa Bárbara del municipio de San Jerónimo del departamento de Baja Verapaz.
1: Y es que de acuerdo con la institución, los trabajos se encuentran armando la estructura guía de que permitirá realizar y colocar el puente sobre el río. Estas labores permitirán habilitar el paso seguro de todo tipo de vehículos y del transporte pesado que necesita, sobre todo, circular por el sector.
0: Las autoridades señalaron que la colocación de esta infraestructura y estructura metálica, que es temporal, garantizaría la circulación vial en la zona mientras se realizan las obras para la construcción del puente permanente, que es lo más adecuado.
1: Y otro de los puentes que también ha colapsado y que continúa en su avance de trabajos de reparación es el puente Huijo, ubicado en Zacapa. La instalación de un puente Bailey en el sector de Huijo, ubicado en el kilómetro 111 de la ruta al Atlántico, esto en el sector de la ruta centroamericana 9 Norte, en Usumatlán, Zacapa, avanza con el propósito de restablecer la conectividad y facilitar la movilidad en una de las vías más transitadas del oriente del país. Actualmente los equipos trabajan en el armado y función de las bases de concreto que sostendrán la estructura modular. Estas bases son esenciales, ya que aseguran la estabilidad y resistencia necesaria para soportar tanto el peso del puente como el de los vehículos que transitan por la zona. La intersección está a cargo de, bueno, la intervención está a cargo del Ministerio de Comunicaciones, Infraestructura y Vivienda, mediante la Dirección General de Caminos, como parte de las acciones para recuperar la conectividad vial en el área afectada.
0: La etapa actual se centra en el refuerzo de las bases de concreto sobre las cuales se montará el puente Bailey. Al alcanzar las condiciones técnicas requeridas, se procederá con el ensamblaje de la estructura metálica, compuesta por sección que pueden armarse directamente en el lugar.
1: Y es que con la colocación del puente Bailey, la circulación y conectividad mejorará progresivamente para familias, transportistas y demás usuarios que dependen de la Centroamericana 9 Norte para desplazarse entre comunidades, centros de trabajo y puntos comerciales, destacó la cartera de comunicaciones. Hacemos una pausa comercial, enseguida retornamos con más información a través de Noti Noticias.

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1: Estamos de vuelta con más información a través de Noti Noticias. Centro Universitario del Norte se prepara para elegir a su nuevo director. Este día se informó sobre las próximas elecciones para elegir al nuevo director del Centro Universitario del Norte, las cuales se llevarán a cabo el viernes 18 y sábado 19 de septiembre del 2026, las instalaciones de la institución. Para este proceso de votación se escribieron dos planillas. La planilla número 1 está encabezada por el profesional Armando Juárez Kim, mientras que la planilla número 2 es liderada por el profesional Freddy Giovanni Max. Ambas propuestas buscan dirigir el trabajo del Centro de Estudios durante el próximo periodo.
2: Es que las autoridades de la institución hicieron un llamado a los estudiantes, profesores y profesionales graduados que se encuentran inscritos para que acudan a votar de forma ordenada a la sede universitaria durante estos dos días habilitados para la actividad.
1: Gracias por estar en sintonía de Noti Noticias. Tome su tiempo, 13 horas con 34 minutos. Alta Verapaz entre los departamentos con mayor índice de analfabetismo. Y aunque se había dicho anteriormente que uno de los departamentos ya iba a estar libre de analfabetismo, si no mal recuerdo era Chal. Dentro de ello, pues este día 8 de septiembre se celebra el Día Internacional de la Alfabetización para recordar la importancia de la lectura y escritura como un derecho humano fundamental. Fue proclamado por la UNESCO en el año de 1966 y su primera celebración mundial tuvo lugar en el año de 1967.
2: Pero hay datos preocupantes porque la tasa de alfabetización en Guatemala se sitúa alrededor del 83% y el 85%, lo que equivale a un índice de analfabetismo de aproximadamente 15% al 16.6% según los datos más recientes del Comité Nacional de Alfabetización y Estimaciones Internacionales.
1: Y es que cerca del 1.9 millones de personas mayores de 15 años no saben leer ni escribir según los datos proporcionados. Las mujeres registran un mayor porcentaje de analfabetismo, más de un millón afectadas, con una tasa de alfabetización femenina cerca del 78%, en comparación con la masculina que supera el 88%. Los índices más altos se concentran en áreas rurales y en departamentos como Huehuetenango, Quiché, Sololá, Alta Verapaz y Baja Verapaz, entre los jóvenes de 15 a 25 años. La tasa de analfabetización baja considerablemente, ubicándose alrededor del 6%.
2: Y es que es interesante porque estamos hablando de un 15% que hace falta en nuestro país, pero al momento de compararlo, estamos hablando de más de 1.6 millones de personas guatemaltecas que no saben leer ni escribir.
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1: Tengo más información. Este día la licenciada Ana María Bielman informó sobre una jornada de capacitación dirigida al personal de salud en Cobán, Alta Verapaz, para fortalecer las medidas de prevención y control de infecciones dentro de los centros hospitalarios y puestos de atención. Durante la actividad se destacó que acciones sencillas como el lavado de manos, el uso adecuado de equipo de protección y la limpieza de las áreas sanitarias permiten evitar la transmisión de gérmenes.
3: Pues en este momento lo que se estuvo dialogando con el equipo fue lo que es prevención y control de infecciones, que básicamente es conocer un poquito de cómo podemos prevenir las infecciones a nivel hospitalario y también en los establecimientos de salud para evitar que cuando un paciente llegue a un hospital pues no termine con una infección y su recuperación sea más rápida, ¿verdad? Tipología, pues no nos enfocamos en tipologías por el momento. Por el momento lo que estamos haciendo es una visión general de todas las infecciones que se puedan controlar. Microorganismos específicos, no por el momento.
1: ¿Y dentro de lo que más se ha presentado, digamos, en los centros hospitalarios?

0: hospitalarios, a los centros asistenciales, que como usted lo decía, a veces el poco cuidado que se tiene puede propagar una infección.
1: Tristemente, sí. Y eso es lo que estamos promulgando ahorita, lo que es evitar que se sigan propagando las infecciones. Y eso lo vamos a realizar a través de acciones sencillas, como lo que es la higiene de manos, el uso correcto del equipo de protección personal, mantener el ambiente sanitario libre de gérmenes lo más que se pueda. Entonces, eso es lo que se está buscando, a realizar acciones sencillas que logren mantener el ambiente seguro para el paciente.
0: Sí, sí, y en esto puede derivarse también enfermedades crónicas que ahora han aumentado, como la diabetes, como lo que es la infección respiratoria y neumonía y otros casos.
1: En el caso de la diabetes, ya es una enfermedad crónica que ya el paciente la puede haber obtenido, adquirido de alguna manera, más sin embargo, el riesgo de un paciente diabético es que si se presenta a un hospital por una crisis diabética, termine con una infección si no se tienen las medidas seguras. Entonces, ahí nos enfocamos a prevenir las infecciones en pacientes crónicos, diabéticos, hipertensos. Ahora, las neumonías sí se les puede asociar a algún tipo de infección dentro del hospital.
2: Y me parece muy interesante esta nota, pero también es un llamado para el personal de salud porque tienen una gran responsabilidad, como lo ha dado a conocer nuestra entrevistadora el día de hoy con este tema, porque la salud no solo es un derecho constitucional, humano y también universal, sino que también es la responsabilidad entonces del personal de salud, y a esto le sumo también que las autoridades deben de equiparlos con instrumentos que mantengan esa limpieza y esa seguridad de parte del personal de salud. Hay muchos hospitales que no cuentan con personal para la limpieza, no cuentan con insumos para la limpieza, y lo hemos visto. Y aparte de eso, el hacinamiento que existe. Por eso el tema del hospital de Cobán es urgente que las autoridades lo vuelvan a tomar. Lo voy a decir hoy, 8 de septiembre, a las 3 horas con 39 minutos. El próximo año vamos a escuchar a los 9 diputados de Alta Verapaz hablar de la construcción del hospital, a retomar otra vez el tema, porque ya estaremos en un año electoral. Vamos a una pausa comercial, no le cambie, ya regresamos con más en Noti Noticias.
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6: Bueno, y junto a Coopsama presentamos La Jugada Coopsama, nuestra sección deportiva con información del Cobán Imperial, la Liga Nacional y los acontecimientos más importantes del deporte a nivel nacional.
2: La Jugada Coopsama, es momento de levantarse, y es que Cobán Imperial tiene por delante uno de los partidos donde los tres puntos significan mucho más que una victoria. Los Príncipes Azules visitarán a Xelajú Mario Camposeco en el estadio con ese nombre en momentos en el que el equipo necesita urgentemente comenzar a recuperarse y a recuperar terreno.
6: Y es que Cobán suma 4 puntos y atraviesa una racha difícil, pero el campeonato todavía tiene camino por recorrer. Este es el momento para que jugadores y cuerpo técnico respondan dentro de la cancha con carácter, concentración y principalmente con goles.
2: La afición está preocupada y tiene derecho a exigir resultados, pero también sabe acompañar a su equipo en los momentos complicados.
6: Bueno, Cobán Imperial necesita ganar, necesita recuperar confianza y quizá una victoria en Quetzaltenango pueda convertirse en ese punto de partida que todos esperamos y seguimos esperando.
2: Ramiro Cepeda tiene el respaldo y es que ahora se necesitan resultados. La Junta Directiva de Cobán Imperial ratificó recientemente su confianza en el técnico Ramiro Cepeda después de la derrota ante Guastatoya. Se dio a conocer que hasta esta mañana la información oficial aún no era dada por parte de autoridades sobre un posible cambio, por lo que el entrenador continúa apareciendo al frente del equipo.
6: Pero ese respaldo también representa una responsabilidad. Cobán necesita resultados y el partido ante Xelajú será otra prueba importante.
2: Y es que no toda la responsabilidad puede recaer sobre el entrenador. Los futbolistas también tienen el que responder dentro de la cancha. Este es el momento de trabajar unidos, corregir errores y demostrar por qué es importante que visten la camiseta azul. La confianza se entrega desde afuera, los resultados se construyen dentro de la cancha.
6: Bueno, y este es un llamado a la afición azul. Hoy el equipo necesita de ustedes. 4 derrotas consecutivas naturalmente duelen. Cobán Imperial está en una posición que nadie esperaba y que la afición tiene todo el derecho de estar inconforme y exigir una reacción.
2: Pero precisamente en estos momentos se conoce también la fortaleza de una afición. Apoyar no significa quedarse callado ante los errores. Significa exigir, pero seguir queriendo y queriendo los colores de Cobán Imperial, que representa muchos años de historia, generaciones de aficionados y el orgullo deportivo de Alta Verapaz.
6: Y es que este jueves, aunque el partido sea en Quetzaltenango, habrán miles de cobaneros pendientes. Vamos, Cobán, es momento de levantarse. Todavía hay campeonato y todavía hay tiempo para reaccionar.
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6: Bueno, y siempre hablando del deporte, la tabla no miente. Cobán necesita reaccionar y necesita reaccionar ya. Después de 7 jornadas, Cobán Imperial aparece en el puesto 11 con solamente 4 puntos, producto de una victoria, un empate y 4 derrotas. Han marcado 7 goles y recibido 13, y Suchitepéquez también suma 4 unidades y ocupa el último lugar por diferencia de goles. La clasificación confirma lo que venimos diciendo: Cobán necesita reaccionar cuanto antes.
2: El próximo desafío será de alto grado de dificultad. Visitar a Xelajú en el Mario Camposeco. La programación oficial señala el encuentro para el jueves 10 de septiembre a las 8 de la noche.
6: Bueno, y siempre hablando de los deportes, Mardoqueo Vázquez se corona campeón de la Vuelta a Honduras. El triunfo del ciclista guatemalteco Mardoqueo Vázquez, quien se coronó como el gran campeón de la sexta edición de la Vuelta Ciclística a Honduras, luego de disputarse las 5 etapas, bueno, y la última etapa de la competencia.
2: El deportista nacional logró el primer lugar de la tabla general con el apoyo de sus compañeros del equipo Hino Juan Lared Suzuki, aunque la última jornada del recorrido fue ganada por el ciclista canadiense Johan King del equipo Moment Racing del grupo de atletas guatemaltecos. Se quedó con el título por equipos por tercera vez consecutiva.
6: Además de conquistar el liderato general, Mardoqueo Vázquez obtuvo el primer lugar en la categoría de montaña. Por su parte, el corredor Andrés Mancipe finalizó en el tercer lugar de la clasificación general y el ciclista Melvin Torres se proclamó campeón en la categoría para menores de 23 años, cerrando una destacada participación en el torneo internacional.
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3: 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Cuando sube el combustible, sube mucho más que la gasolina. Cuando escuchamos que aumentó el precio de la gasolina o del diésel, podríamos pensar que el problema afecta únicamente a quienes tienen automóvil, pero no es así. El combustible mueve buena parte de nuestra economía. Con combustible llega el maíz al mercado. Se transportan las verduras, circulan los buses, trabajan los agricultores, se movilizan los productos y funcionan miles de pequeños negocios. Por eso, cuando aumenta el diésel,
10: Tarde o temprano, ese incremento puede aparecer en el precio que pagamos por otros bienes y servicios. Y las cifras comienzan a reflejar esa presión. La inflación interanual llegó en agosto al 3.37%, mientras el diésel registró un incremento importante durante ese mes. Ahora tenemos varias propuestas sobre la mesa: subsidios, fondos de emergencia, modificaciones de impuestos y otros mecanismos. Todas merecen ser estudiadas, pero también debemos hacernos una pregunta: ¿quién termina pagando cada solución? Porque un subsidio también sale de recursos públicos. Reducir impuestos disminuye ingreso del Estado, y no hacer nada deja el aumento directamente sobre el consumidor. Por eso Guatemala necesita algo más que una respuesta momentánea. Necesita una política energética seria, competencia, transparencia en la formación de precios y alternativas que reduzcan nuestra vulnerabilidad cada vez que el petróleo internacional aumenta. Mientras gobierno, Congreso y sectores involucrados discuten qué camino tomar, hay algo que no debemos olvidar. Cuando sube el combustible, no solamente cuesta más llenar el tanque, también aumenta el costo de muchas cosas que necesitamos todos los días. Y esa factura, de una u otra manera, terminamos pagándola todos. Este fue el editorial de Noti Noticias.

Bueno, y tenemos información importante que trasladarles a esta hora de la tarde, y es que se indica de un accidente de tránsito en la entrada de Chiretzaj. Según el reporte del percance vial a la entrada de Chiretzaj, donde un mototaxi tipo tuk-tuk o trimoto que transportaba material de construcción perdió el control y volcó a un costado del camino. Según testigos, en el momento del vuelco transitaba por el lugar una mujer y su hijo menor de edad, quienes resultaron lesionados y alcanzados y sufrieron algunos golpes por el vehículo. Tras ser evaluados y estabilizados, los trasladaron hacia la emergencia del Hospital Regional de la ciudad de Cobán para su atención médica. Esta es información que trasladamos a esta hora como última hora. Continuando con más información, aumenta el cupo para comprar maíz blanco en el extranjero. El Ministerio de Agricultura, Ganadería y Alimentación informó sobre el aumento en la cantidad autorizada para importar maíz al país, alcanzando un cupo total de 115 mil toneladas métricas. La decisión fue tomada ante la falta del grano en el territorio nacional y el aumento constante en los costos de los productos, provocado por las malas condiciones del clima que afectaron los cultivos en los mercados. El precio para las familias ha llegado a registrarse hasta 250 quetzales por el quintal de maíz blanco. En relación con esta medida, representantes de los agricultores señalaron que la entrada del producto extranjero debe manejarse con cuidado para evitar pérdidas en las próximas cosechas de la región. De acuerdo con los productores, las autoridades deben buscar que el grano llegue a precios bajos a los hogares sin descuidar el trabajo de los campesinos guatemaltecos. Y es que precisamente el día de ayer, consultando con una de las señoras que conocemos normalmente dentro de las tortillerías, nos decían que ahora están recibiendo un producto o el maíz mojado. Y esto está provocando que el mismo se moezca mucho más rápido. Y a ello, pues con esto están sumando mucho más el peso, pero el precio está bastante caro. Así que esta es información también que se traslada a través de los vecinos y sobre todo de las señoras que tienen el producto de tortillerías que se ven afectadas con este tema.

0: Queremos invitarles para que a partir de las 17 horas no se pierdan la segunda emisión, Maynor, porque va a haber información actualizada sobre el tema del transporte urbano en la ciudad de Cobán, Alta Verapaz, y por supuesto cualquier información que pueda ir surgiendo.
1: Y es que, como lo decías, a partir de las 15 horas en Tribuna Monja Blanca se tiene contemplada la reunión entre el Consejo Municipal, la presencia del señor alcalde, y él ha hecho la petición a los diferentes consejos de desarrollo local, en este caso los COCEDES, para que también den su opinión, trasladando, ya que el día de ayer precisamente se nos informaba que el esfuerzo 1 o 2 realizó ya su asamblea para tomar una decisión en cuanto al valor del pasaje.
0: Y me parece importante que lo hagan, porque a través de ese nivel, como se está llevando la línea de poder tomar una decisión, me parece muy acertada por parte del Consejo Municipal.
1: Aunque sí se enfatizó de igual manera que, aunque se tuvo una reunión en Gobernación, la señora gobernadora en este caso, ella no puede incidir ni tomar mayor decisión.
0: En tema de cuestiones de precios directamente del pasaje urbano, no puede tomar decisión la gobernadora. Lo que tuvo que haber velado era por la circulación de la libre locomoción.
1: Bueno, de esta información estaremos ampliando nosotros en nuestra segunda emisión. Por de pronto, Noti Noticias, información que orienta, análisis que hace pensar y periodismo comprometido con la gente y el desarrollo de Guatemala. Con esto cerramos una edición más de Noti Noticias. Gracias por informarse con nosotros desde los departamentos de Petén, Baja Verapaz y Alta Verapaz. Siga en sintonía de las emisoras que conforman Corporación Radial del Norte. Muy buenas tardes, los esperamos a partir de las 17 horas.
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8: 2 de la tarde, en punto.
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Ya vamos entrando en la tarde y Sabana Estéreo sigue encendida. Soy Chivito Roldán acompañándote en la potente 100.1 FM. Donde estés, esta radio va con vos. Manda tu saludo al 3190-2412. 3190-2412.

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todavía estás trabajando, ánimo, ya vamos avanzando. Aquí está Chivito Roldán en la potente 100.1 FM, haciendo más llevadera la tarde. Escribinos al 3190-2412, 3190-2412.

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Gracias por acompañarnos esta tarde. Seguimos al aire con Chivito Roldán en Samar Estéreo 100.1 FM, La Potente. Disfruta la música y manda tu mensaje al 3190-2412. 3190-2412. Aquí seguimos hasta que caiga el sol.

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radio que acompaña tu tarde está encendida. Soy Chivito Roldán, al aire por Sabana Estéreo 100.1 FM. Buena música, buena vibra y excelente compañía. WhatsApp al 3190-2412. 3190-2412.

0: 3 de la tarde con un minuto.
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0: 3 de la tarde con 32 minutos.
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0: Gracias por estar en sintonía. Esta es Habana Estéreo 100.1 FM, La Potente, y yo soy Chivito Roldán, acompañándote esta tarde. Seguimos con buena música y excelente ambiente. WhatsApp 3190-2412, 3190-2412.
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0: 4 de la tarde con 2 minutos.
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0: 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Hasta la próxima.
1: 5 de la tarde en punto.
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1: Buenas tardes, es un gusto saludarles a nombre de las emisoras que conforman Corporación Radial del Norte. Como siempre, es un gusto saludar a nuestros amigos que nos sintonizan desde el departamento de Petén a través de Sabana Estéreo en el 100.1, para nuestros amigos del departamento de Baja Verapaz a través de Salamá Estéreo en el 91.5 y en la región de Alta Verapaz a través del 96.7 de Estéreo Hits. Les recordamos que también puede seguirnos en línea a través del www.estereohits967.com y en Facebook. Les recordamos que puede seguir nuestro en vivo. Búsquenos como Noti Noticias. Iniciamos presentándole los titulares para la presente emisión.
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1: Ataque armado en Cobán alarma a la población por posibles extorsiones. Capturan a 4 sujetos relacionados al ataque armado esta mañana en la zona 9 de Cobán. Rescatan sin vida en río de San Pedro Cachá, Alta Verapaz. En los deportes, Cobán Imperial respalda al técnico Cepeda, próximo juego de visita ante Xelajú, Mario Camposeco.

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1: 17 horas con 7 minutos. Iniciamos con el contenido de la información y saludamos a Elsie Chum, quien nos está sintonizando desde acá de la ciudad de Cobán. Ella reside en el municipio de Santa Cruz, así que un saludo cordial, Elsie, por sintonizarnos diariamente a través de el 96.7 de Stereo Hits. Que te la pases bien. Continuamos con la información. El servicio de buses inicia a regularse en la ciudad de Cobán. Esta mañana, integrantes de las distintas agrupaciones de propietarios de buses urbanos de Cobán se reunieron con el Consejo Municipal con el objetivo de exponer la situación actual del sector y formalizar una propuesta de incremento a la tarifa del transporte público. Durante la sesión, los representantes de los transportistas presentaron sus puntos de vista y argumentos técnicos, solicitando de manera oficial que el costo del pasaje se fije en 3 quetzales. Según argumentaron, las medidas buscan contrarrestar los costos operativos actuales a los que se enfrentan en cuanto a este gremio. Por su parte, el alcalde municipal escuchó los planteamientos de los empresarios, pero enfatizó que cualquier modificación a las tarifas vigentes debe ser analizada formalmente por la comunidad. En ese sentido, las autoridades ediles indicaron que se estaría reuniendo esta tarde con los distintos consejos comunitarios de desarrollo conocidos como los COCODES. De hecho, aún continúan en reunión en la Tribuna Monja Blanca de la ciudad de Cobán para evaluar el impacto socioeconómico y determinar si se autoriza o no el aumento al pasaje. Mientras, los transportistas indicaron que las líneas de transporte inician a trabajar con normalidad, aunque hasta el momento no se han visto buses circulando. Bueno, y siempre relacionado al tema del alza al pasaje, debido también al alza del combustible, se realiza mesa técnica de diálogo por tarifa de transporte urbano en la ciudad de Cobán. Y es que se realizó una asamblea de diálogo en Tribuna Monja Blanca. De hecho, continúa la reunión, como bien indicamos en la nota anterior. Los COCODES se están reuniendo en estos momentos con el Consejo Municipal, asimismo el señor alcalde y otras autoridades invitadas. En el municipio de Cobán Alta Verapaz, con la participación de autoridades, también de gobernación, asimismo representantes de las fuerzas de seguridad, empresarios del transporte urbano y de hecho los consejos comunitarios que están exponiendo, ya que como decíamos ellos han tenido ya las asambleas en cada uno de sus barrios y colonias y el día de hoy están exponiendo ellos como representantes lo que la población demanda. Durante la actividad las partes expusieron sus inconformidades y propuestas tras las jornadas de protesta y bloqueos de carretera registradas el día de ayer. En el desarrollo de la reunión, los presentes comunitarios manifestaron su desacuerdo en el aumento de 3 quetzales a la tarifa del transporte urbano, proponiendo en su lugar fijar el cobro de 2 quetzales, que es ya habitual lo que se está cobrando en cada uno de los buses urbanos. Asimismo, los vecinos solicitaron a las autoridades y a los dueños de los autobuses realizar un proceso más estricto en la selección de los conductores y ayudantes, verificando que cuenten con sus licencias de conducir vigentes y capacitaciones de buen trato a los pasajeros. De igual forma, hicieron énfasis en la necesidad de garantizar el mantenimiento mecánico y las buenas condiciones físicas de toda la unidad y sobre todo también en cuidar la sobrecarga de las unidades, ya que esto es muy notorio acá en la ciudad de Cobán, sobre todo en las horas pico, y tener la responsabilidad de los pilotos en no estar constantemente hablando por el teléfono celular o distractor. Esto puede producir un accidente. Con esta información hacemos una pausa comercial. Enseguida retornamos con más información.
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1: Tome su tiempo, 17 horas con 14 minutos. Estamos de vuelta con más información a través de Noti Noticias. Ataque armado deja un herido en el sector de la zona 9 de Cobán, Alta Verapaz. Y es que en las primeras horas de este día, elementos de la 36 Compañía de Bomberos Voluntarios informaron sobre un ataque armado registrado en el ingreso a la colonia San José, esto en el sector de la zona 9. En el lugar, un camión de transporte de bebidas fue atacado a balazos por personas desconocidas a consecuencia del impacto. El piloto de la unidad, identificado como Walter Oliveiro, de 39 años de edad, resultó con 3 heridas provocadas por proyectil de arma de fuego en el pecho, el brazo y el antebrazo. Socorristas a bordo de una ambulancia acudieron al sitio para prestarle los primeros auxilios y estabilizarlo. Posteriormente lo trasladaron de urgencia hacia la emergencia del Hospital Regional de Cobán para ser atendido por médicos especialistas. Agentes de la Policía Nacional Civil se presentaron a la zona para resguardar el área y comenzar con las investigaciones que permitan dar el paradero de los responsables. Vecinos comentaron que en el sector ya se tiene presencia de personas desconocidas y con acciones sospechosas, como si fuera crimen organizado que afecta a la población trabajadora de la ciudad de Cobán. Hasta el momento no hemos tenido un informe oficial de parte de las autoridades de la Policía Nacional Civil ni de las autoridades municipales, que deberían tomar cartas en el asunto antes que esta situación se salga de control. Sin embargo, extraoficialmente nos decían que el piloto había fallecido. Y continuando con más información, retienen a 4 jóvenes en Cobán tras ataque armado contra camión repartidor. 4 personas fueron retenidas de forma preliminar por comunitarios en la aldea Chindimlajom, esto en la ciudad de Cobán, Alta Verapaz. La acción civil ocurrió pocas horas después de registrarse un ataque armado contra un camión repartidor de bebidas durante la mañana de este martes. Los retenidos corresponden a personas de sexo masculino y 2 de sexo femenino, todos descritos preliminarmente como jóvenes. De acuerdo con versiones comunitarias, se les vincula con presuntos grupos delincuenciales que operan en la región y que estarían detrás de este hecho de violencia. Las investigaciones iniciales apuntan a que la agresión armada responde a un posible patrón de extorsiones dirigido a empresas de distribución de agua y gaseosas en el sector. Ante la alerta ciudadana, se movilizaron unidades de la Policía Nacional Civil para resguardar y acordonar el área, evitando un posible linchamiento. Asimismo, peritos del Ministerio Público acudieron al lugar en Chinimlajón para efectuar el embalaje de indicios y recopilar las pruebas de campo correspondiente. Hasta el momento, las autoridades se encuentran en el proceso de consignación y confirmación de identidades de los sospechosos para proceder con su traslado formal hacia el juzgado correspondiente. Y les recordamos que el 4723-6349 está a su disposición para comunicarse con Noti Noticias. Accidente de tránsito se registra en el sector de la zona 4 de Covangalta, Verapaz. Y es que en horas de la mañana de este martes se informó sobre un accidente de tránsito ocurrido en la quinta avenida y segunda calle del sector de la zona 4 del municipio de Cobán, donde se vieron involucrados un vehículo tipo pick-up y una motocicleta. Al lugar del percance acudieron personas que circulaban por el área para ayudar al conductor de la motocicleta mientras se coordinaba la llegada de los elementos de cuerpos de socorro para evaluar al motorista y verificar si presentaba heridas de consideración a causa del impacto. Ante las constantes ocurrencias de este tipo de hechos en el sector, pobladores y automovilistas indicaron que los percances en estas intersecciones son frecuentes debido a la imprudencia al conducir y que varios conductores estacionan sus vehículos en lugares no autorizados, lo que reduce la visibilidad de la calle. A raíz de esta situación, los vecinos hicieron un llamado a las autoridades de la Municipalidad de Cobán para que tomen medidas de ordenamiento vial en la zona y así evitar más accidentes que pongan en riesgo a la población. Y un mototaxi volcado deja a una mujer y su hijo heridos en la ciudad de Cobán. En horas de la tarde, un accidente de tránsito se registró en el ingreso a la comunidad de Chirretzaj, en el municipio de Cobán, Alta Verapaz, donde el conductor de un vehículo tipo mototaxi que transportaba materiales de construcción perdió el control y volcó a un costado del camino. De acuerdo con personas que presenciaron el hecho, en ese instante caminaba por el lugar una mujer y su hijo menor de edad, quienes fueron alcanzados y golpeados por el vehículo al momento de la caída. Elementos de la 36 Compañía de Bomberos Voluntarios acudieron al lugar de la emergencia para brindarle los primeros auxilios a las personas afectadas. Luego de ser evaluados y estabilizados en el sitio, la madre e hijo fueron trasladados hacia la emergencia del Hospital Regional de Cobán para recibir atención médica especializada. Con esta información hacemos una breve pausa comercial. Enseguida retornamos con más información.

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2: Estamos de vuelta con más información a través de Noti Noticias y rescatan cuerpos sin vida en Río de San Pedro Cachá. La tarde de este martes, elementos de la 46 Compañía de Bomberos Voluntarios con sede en el municipio de San Pedro Cachá, en el departamento de Alta Verapaz, informó sobre el rescate de un cuerpo sin vida de un hombre de aproximadamente 60 años de edad en las aguas del río Tsunut, dentro de esta comprensión municipal. Los elementos del cuerpo de socorro acudieron al lugar tras recibir el aviso de los vecinos del sector. Luego de utilizar equipo especial de rescate, los socorristas lograron recuperar el cadáver y llevarlo hacia la orilla de la corriente. Agentes de la Policía Nacional Civil se presentaron al sitio para resguardar el área y coordinar la llegada del personal del Ministerio Público. Entidades encargadas de realizar las investigaciones correspondientes y trabajar en la identificación de la persona fallecida.

0: Y continuando con más información, el entrenador de balonmano, el profesor Elmer Yalibat, informó sobre la participación de la selección del departamento de Alta Verapaz en representación de Guatemala en los Juegos Deportivos Infantiles Centroamericanos. El técnico explicó que el equipo obtuvo su clasificación a este torneo internacional tras coronarse campeón en la fase nacional escolar.
1: Quiero comentarles de que pues desde hace aproximadamente 3 días, desde el día domingo 3 al 13, la selección escolar nacional de voleibol, quien está siendo representada por alumnos del Colegio María Teresa de Santa Catarina La Tinta, del Colegio STEP y el Colegio Tecnológico en Informática, se encuentran en los Juegos Centroamericanos CODICAER, que se están llevando a cabo en el país de Honduras. Precisamente hoy juegan su tercer partido contra el equipo del C de Honduras, ¿verdad? Están haciendo un buen papel y eso nos llena a nosotros también de mucha emoción, que se vuelve a repetirlo el 2019, cuando en una ocasión una selección infantil también representó a Guatemala en estos Juegos CODICAER en Costa Rica. Y obviamente pues es de resaltarlo porque no se da todos los años. Hoy ya 2 veces Alta Verapaz ha representado a Guatemala en estas justas a nivel internacional. Bueno, hoy es un partido que puede ser clave para pasar a otra ronda. Honduras pues es un equipo prácticamente con jugadores de mucha talla, esperando pues de que el resultado se dé para el equipo de Alta Verapaz Guatemala ahora, ¿verdad? Y pues independientemente del resultado, pues nosotros muy contentos porque Alta Verapaz está sonando a nivel internacional. El voleibol en Alta Verapaz pues ha tenido un desarrollo bastante agigantado y a consecuencia de eso podemos mencionar a estos jóvenes que están representándonos en Juegos Estudiantiles CODICAER a nivel internacional.
0: Y en más información, la licenciada Anabela Choc del Ministerio de Economía informó sobre las jornadas de capacitación dirigida a mujeres empoderadas en el municipio de Cobán, Alta Verapaz, con el objetivo de brindarles herramientas prácticas para el crecimiento de sus proyectos productivos. Durante las actividades, las participantes recibieron formación en temas de administración básica, finanzas y estrategias de ventas.
2: Represento al Ministerio de Economía, como bien lo indicaba, y tenemos a bien facilitar un proceso de formación a beneficio del sector emprendedor de acá de la región. Les presento también a nuestra asesora empresarial, quien nos va a ampliar la información.
3: Mucho gusto, mi nombre es Evelyn Bremer. El diplomado constó de 4 módulos y el día de hoy se dio a bien la finalización, que fue de producción e innovación. En este tema se abordó buenas prácticas y manejo de alimentos, control de calidad, para que las emprendedoras pudieran implementar todas esas prácticas al momento de realizar sus productos. Asimismo tuvimos una visita técnica, el cual ellas observaron los métodos y procesos de producción. También se trató temas de flujogramas para que ellas puedan implementar mejoras de procesos y tiempos en la realización de sus productos. De hecho, contamos con un módulo donde se habló sobre marketing y publicidad, donde a ellas se les orientó para que pudieran ellas abrirse ese campo y quitarse el miedo de poder participar y hacer videos y impulsar su marca a través de las redes sociales. Asimismo, también se les habló sobre que los pasos que podrían ellas hacer para formalizar sus negocios y emprendimientos y ya constituirse como una empresa.
2: Otro servicio que se facilita con todo gusto y de forma gratuita también a los diferentes sectores con los cuales nos involucramos. Cabe resaltar que estos son desarrollados y pues coordinados por ENDE, ¿verdad? En base a la demanda de cada uno de los grupos. Realizamos también alianzas estratégicas con otras instituciones, sean públicas o privadas, para poder atender a la demanda de este sector. También contamos con diferentes servicios, como lo indicaba anteriormente, la mayoría están a nivel nacional, sin embargo se canaliza en base a la demanda de cada sector.
0: Bueno, y avanzan trabajos para colocar puente provisional, esto en San Jerónimo, en el departamento de Baja Verapaz. Este día la Dirección General de Caminos informó sobre cómo va el avance de las labores en el armado e instalación de un puente de metal provisional de 61 metros de largo en el kilómetro 139 de la ruta centroamericana 14 en la aldea Santa Bárbara del municipio de San Jerónimo en el departamento de Baja Verapaz. Y es que de acuerdo a la institución, los trabajadores se encuentran armando la estructura guía que permitirá deslizar y colocar el puente sobre el río. En estas labores permitirán habilitar el paso seguro de todo tipo de vehículos y del transporte pesado que transita por el sector. Las autoridades señalaron que la colocación de estas estructuras temporales garantizan la circulación vial en la zona mientras se realizan las obras para la construcción del puente permanente. Hacemos una pausa comercial, enseguida retornamos con más información.
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0: Tome su tiempo, 17 horas con 33 minutos y aprovechamos el espacio para saludar a doña Adela y a doña América Anuila, quienes están sintonizándonos desde el sector de la zona número 2. Continuamos con más información. Avanzan trabajos en el puente Huijo en Zacapa. Las instalaciones de un puente Bailey en el sector de Huijo, ubicado en el kilómetro 111 de la ruta al Atlántico, en la ruta centroamericana 9 Norte, esto en Usumatlán, Zacapa, avanza en el propósito de establecer la conectividad y facilitar la movilidad en una de las vías más transitadas del oriente del país. Actualmente los equipos trabajan en el armado y función de las bases de concreto que sostendrán la estructura modular. Estas bases son esenciales ya que aseguran la estabilidad y la resistencia necesaria para soportar tanto el paso y el peso de el puente como el de los vehículos que transitan por la zona. La intervención está a cargo del Ministerio de Comunicaciones, Infraestructura y Vivienda mediante la Dirección General de Caminos como parte de las acciones para recuperar la conectividad vial en el área afectada. La etapa actual se centra en el refuerzo de las bases de concreto sobre las cuales se montará el puente Bailey. Al alzar las condiciones técnicas requeridas, se procederá con el ensamble y el embalaje, el ensamble de la estructura metálica compuesta por secciones que pueden armarse directamente en el lugar.

0: Van a cabo el viernes 18 y sábado 19 de septiembre del presente año en las instalaciones de la institución. Para este proceso de votación se inscribieron dos planillas. La planilla número 1 está encabezada por el profesional Armando Juárez Kim, mientras que la planilla número 2 es liderada por el profesional Freddy Giovanni Max. Ambas propuestas buscan dirigir el trabajo del centro de estudios durante el próximo periodo. Las autoridades de la institución hicieron un llamado a los estudiantes profesionales y profesores que se encuentran inscritos para que acudan a votar de forma ordenada a la sede universitaria durante los dos días habilitados para dicha actividad. Y el Tabarapaz entre los departamentos con mayor índice de analfabetismo. Este 8 de septiembre se celebra el Día Internacional de la Alfabetización para recordar la importancia de la lectura y la escritura como un derecho humano fundamental. Fue proclamado por la UNESCO en el año de 1966 y su primera celebración mundial tuvo lugar en el año 1967. La tasa de alfabetización en Guatemala se sitúa alrededor del 83 al 85%. Lo que equivale a un índice de analfabetismo de aproximadamente el 15% al 16.6%, según los datos más recientes del Comité Nacional de Alfabetización y Estimaciones Internacionales. Cerca de 1.9 millones de personas mayores de 15 años no saben leer ni escribir en el país. Las mujeres registran un mayor porcentaje de analfabetismo y se cuantifica que más de un millón de afectadas, con una tasa de alfabetización femenina cerca del 78%, en comparación con la masculina que supera el 88%. Los índices más altos se concentran en áreas rurales y departamentos como Huehuetenango, Quiché, Sololá, Alta Verapaz y el departamento de Baja Verapaz. Entre los jóvenes de 15 y 25 años, la tasa de analfabetismo baja considerablemente, ubicándose alrededor del 6%.
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0: Y en el trabajo periodístico de Notinoticias, la licenciada Ana María Bielman informó sobre una jornada de capacitación dirigida al personal de salud en Cobán, Alta Verapaz, para fortalecer las medidas de prevención y control de infecciones dentro de los hospitales y puestos de atención durante la actividad. Se destacó que acciones sencillas como el lavado de manos constantemente, el uso adecuado del equipo de protección como las mascarillas y la limpieza de las áreas sanitarias previenen y sobre todo evitan la transmisión de gérmenes.
2: Pues en este momento lo que se estuvo dialogando con el equipo fue lo que es prevención y control de infecciones, que básicamente es conocer un poquito de cómo podemos prevenir las infecciones a nivel hospitalario y también en los establecimientos de salud para evitar que cuando un paciente llegue a un hospital pues no termine con una infección y su recuperación sea más rápida, ¿verdad? Tipología, pues no nos enfocamos en tipologías por el momento. Por el momento lo que estamos haciendo es una visión general de todas las infecciones que se puedan controlar. Microorganismos específicos, no por el momento.
3: Dentro de lo que más se ha presentado, digamos, en los centros hospitalarios, en los centros asistenciales, que como usted lo decía, a veces el poco cuidado que se tiene puede propagar una infección.
2: Tristemente, sí. Y eso es lo que estamos promulgando ahorita, lo que es evitar que se sigan propagando las infecciones. Y eso lo vamos a realizar a través de acciones sencillas, como lo que es la higiene de manos, el uso correcto del equipo de protección personal, mantener el ambiente sanitario libre de gérmenes lo más que se pueda. Entonces, eso es lo que se está buscando, a realizar acciones sencillas que logren mantener el ambiente seguro para el paciente.
3: Sí, y en esto puede derivarse también enfermedades crónicas que ahora han aumentado, como la diabetes, como lo que es la infección respiratoria y neumonía y otros casos.
2: En el caso de la diabetes, ya es una enfermedad crónica que ya el paciente la puede haber obtenido, adquirido de alguna manera, más sin embargo, el riesgo de un paciente diabético es que si se presenta a un hospital por una crisis diabética, termine con una infección si no se tienen las medidas seguras. Entonces, ahí nos enfocamos a prevenir las infecciones en pacientes crónicos, diabéticos, hipertensos. Ahora, las neumonías sí se les puede asociar a algún tipo de infección dentro de los...
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4: Bueno, y junto a Coopsama presentamos La Jugada Coopsama, nuestra sección deportiva con información del Cobán Imperial, la Liga Nacional y los acontecimientos más importantes del deporte nacional. Y es que La Jugada Coopsama es momento de levantarse. Cobán Imperial tiene por delante uno de esos partidos donde los tres puntos significan mucho más que una victoria. Los Príncipes Azules visitarán a Xelajú Mario Camposeco en el estadio Mario Camposeco en momentos en que el equipo necesita urgentemente comenzar a recuperar terreno. Cobán Imperial suma 4 puntos y atraviesa una racha difícil, pero el campeonato todavía tiene camino por recorrer. Este es el momento para que los jugadores y cuerpo técnico respondan con responsabilidad dentro de la cancha, con carácter, concentración y principalmente con goles. La afición está preocupada y tiene derecho a exigir resultados, pero también debe acompañar a su equipo en los momentos complicados. Cobán Imperial necesita ganar, necesita recuperar confianza y quizá una victoria en Quetzaltenango pueda convertirse en ese punto de partida que todos estamos esperando. Y es que, según se dio a conocer, Ramiro Cepeda tiene el respaldo ahora y se necesita, sobre todo, los resultados. Dentro de La Jugada Coopsama le comentamos que la Junta Directiva de Cobán Imperial ratificó recientemente su confianza en el técnico Ramiro Cepeda después de la derrota ante Guastatoya. No encontramos hasta esta mañana información oficial que anuncia un cambio, por lo que el entrenador continúa apareciendo al frente del equipo. Pero ese respaldo también representa una responsabilidad. Cobán necesita resultados y el partido ante Xela será otra prueba importante. No toda la responsabilidad puede recaer sobre el entrenador. Los futbolistas también tienen que responder dentro de la cancha. Este es momento de trabajar unidos, corregir errores y demostrar por qué visten la camiseta color azul. La confianza se entrega desde afuera, los resultados se construyen y, sobre todo, dentro de la cancha. Bueno, y también la afición azul tiene su parte. Hoy el equipo necesita de ustedes. 4 derrotas consecutivas naturalmente duelen. Cobán Imperial está aún en una posición que nadie esperaba. Y la afición tiene todo el derecho de estar inconformes y exigir una reacción. Pero precisamente en estos momentos se conoce también la fortaleza de una afición. Apoyar no significa quedarse callado ante los errores. Significa exigir, pero seguir queriendo los colores del Cobán Imperial. Sobre todo representa muchos años de historia el equipo cobanero, generaciones de aficionados y el orgullo deportivo de Alta Verapaz. Este jueves, aunque el partido sea en Quetzaltenango, habrán miles de cobaneros pendientes. ¡Vamos, Cobán! Es momento de levantarse. Todavía hay campeonato y todavía hay tiempo para reaccionar. 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Bueno, y si hablamos ahora de lo que es la tabla, y esta no miente, Cobán necesita reaccionar. Después de 7 jornadas, Cobán Imperial aparece en el puesto 11. Con solamente 4 puntos, producto de una victoria, un empate y 4 derrotas, que han marcado 7 goles y recibido 13. Suchitepéquez también suma 4 unidades y ocupa el último lugar. Por diferencia de goles, la clasificación confirma lo que venimos diciendo. Cobán necesita reaccionar cuanto antes. El próximo desafío será de alto grado de dificultad, pues visita a Xelajú Mario Camposeco en el Mario Camposeco. La programación oficial señala el encuentro para el jueves 10 de septiembre a las 8 de la noche. Bueno, y ahora vamos a platicarle algo del tema del ciclismo, y es que siempre en la jugada Copsama platicamos que Mardoqueo Vázquez se corona campeón de la Vuelta a Honduras. El triunfo del ciclista guatemalteco Mardoqueo Vázquez, quien se coronó como el gran campeón de la 6ª edición de la Vuelta Ciclística a Honduras, luego de disputarse la última etapa de la competencia. El deportista nacional logró el primer lugar de la tabla general con el apoyo de sus compañeros del equipo Ino-On, la Red Suzuki, aunque la última jornada del recorrido fue ganada por el ciclista canadiense Joan King del equipo Momentum Racing. El grupo de atletas guatemaltecos se quedó con el último de equipo por tercera vez consecutiva. Además de conquistar el liderato general, Mardoqueo Vázquez obtuvo el primer lugar en la categoría de montaña, y por su parte el corredor Andrés Mancipe finalizó en el tercer lugar de la clasificación general, y el ciclista Melvin Torres se proclamó campeón en la categoría para menores de 23 años, cerrando una destacada participación en el torneo internacional. 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Hacemos una nueva pausa comercial, enseguida retornamos con más información.
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2: Editorial de Noti Noticias. Cuando sube el combustible, sube mucho más que la gasolina. Cuando escuchamos que aumentó el precio de la gasolina o del diésel, podríamos pensar que el problema afecta únicamente a quienes tienen automóvil, pero no es así. El combustible mueve buena parte de nuestra economía. Con combustible llega el maíz al mercado. Se transportan las verduras, circulan los buses, trabajan los agricultores, se movilizan los productos y funcionan miles de pequeños negocios. Por eso, cuando aumenta el diésel, tarde o temprano, ese incremento puede aparecer en el precio que pagamos por otros bienes y servicios. Y las cifras comienzan a reflejar esa presión. La inflación interanual llegó en agosto al 3.37%, mientras el diésel registró un incremento importante durante ese mes. Ahora tenemos varias propuestas sobre la mesa. Subsidios, fondos de emergencia, modificaciones de impuestos y otros mecanismos. Todas merecen ser estudiadas, pero también debemos hacernos una pregunta. ¿Quién termina pagando cada solución? Porque un subsidio también sale de recursos públicos. Reducir impuestos disminuye ingreso del Estado y no hacer nada deja el aumento directamente sobre el consumidor. Por eso Guatemala necesita algo más que una respuesta momentánea. Necesita una política energética seria, competencia, transparencia en la formación de precios y alternativas que reduzcan nuestra vulnerabilidad cada vez que el petróleo internacional aumenta. Mientras gobierno, Congreso y sectores involucrados discuten qué camino tomar, hay algo que no debemos olvidar. Cuando sube el combustible, no solamente cuesta más llenar el tanque, también aumenta el costo de muchas cosas que necesitamos todos los días. Y esa factura, de una u otra manera, terminamos pagándola todos. Este fue el editorial de Noti Noticias.
4: Bueno, y continuamos con más información y continúa la reunión en la tribuna Monja Blanca discutiendo el tema del alza al pasaje. Y al parecer se están calentando los ánimos y dentro de ello pues ya se empiezan a exponer temas con relación a si los consejos de desarrollo o los consejos comunitarios, en este caso los COCODES, están con alguna alianza política y dentro de ellos se están discutiendo varios temas que pues ya es de interés sobre todo para la población relacionado a lo que es el tema al alza del pasaje. Dentro de ello es importante mencionarles que también pues el alza al combustible está afectando la economía, pero esperaremos a ver los resultados que ya se den por parte del Consejo Municipal y el señor alcalde en cuanto a la determinación que se tome el día de hoy para dar a conocer en la próxima emisión lo que se discuta por parte del precio al pasaje acá en el área urbana de Cobán, Alta Verapaz. Vamos a continuar con más información y es que aumenta el cupo para comprar maíz blanco en el extranjero. Y es que este es otro tema que está afectando grandemente la economía. Hoy usted compra las tortillas a 3 por un quetzal. Esperemos que no llegue a 50 centavos cada tortilla. Dentro de ello, el Ministerio de Agricultura, Ganadería y Alimentación informó sobre el aumento en la cantidad autorizada para importar maíz blanco al país, alcanzando un cupo total de 115 mil toneladas métricas. La decisión fue tomada ante la falta de grano en el territorio nacional y el aumento constante en los costos del producto, provocando que las malas condiciones del clima afecten los cultivos. En los mercados el precio está subiendo y sobre todo para las familias ha llegado a registrarse hasta 250 quetzales por el quintal de maíz blanco. En relación con esta medida, representantes de los agricultores señalaron que la entrada del producto extranjero debe mantenerse con cuidado para evitar pérdidas en las próximas cosechas de la región. De acuerdo con los productores, las autoridades deben buscar que el grano llegue a precios bajos a los hogares sin descuidar el trabajo de los campesinos guatemaltecos.

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Muy buenas tardes, los esperamos el día de mañana en punto de las 13 horas.

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5: 5:59 p.m.
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